0: Espinillo cayó asá, Timbó, Tallí, Cruzú, Siervo, Corrales, Humaitá, Rey Legionario, Oñepita.
1: Cuando son exactamente las 5 de la mañana, 20 minutos, hay una temperatura de 7 grados 8 décimas. Bienvenidos, bienvenidas, estamos arrancando otro capítulo de Día a Día. Hola Ruth, ¿cómo le va?
2: Hola señor, muy buen día Luis, a los compañeros y un buen día también a toda la audiencia, por supuesto, arrancando este día miércoles, hoy 17 de junio, donde arrancamos con temperaturas bajas otra vez.
1: Menos de 8 graditos en realidad, ¿verdad? Por si acaso, para el que esté un poco despistado a estas horas del año 2026.
2: Así es, señor. ¿Cuándo lo que va a pasar el frío?
1: Todavía no hizo frío. Esto acaba de arrancar, por favor.
2: Yo hoy no aguanto más, demasiado frío hace, pero bueno.
1: ¿Sabes qué? Yo creo que podrías usar el atuendo de este joven que entró a robar a una casa.
2: Por ejemplo, ¿verdad?
1: Con la pasada puesta. Puede ser.
2: No es mala idea, señor.
1: Sí, pero bueno, hoy desde tempranito nos está acompañando. Hola, Sofi, ¿cómo estás? Verá, vamos a probar otra vez con el micrófono encendido, va a ser más fácil. Ahí está.
3: Sí, buen día, Luis, buen día, Ruth, ¿cómo estamos?
2: Hola, Sofi, súper bien.
1: Qué gusto verte a estas horas de la madrugada.
3: Sí, hoy madrugamos acompañando a toda la teleaudiencia.
1: Bueno, hoy vamos a tener, por supuesto, mucha información de lo que pasaba en Santa Rita. Bueno, ayer lamentablemente despertaban ellos con una situación bastante complicada después de ese triple robo. Bueno, después ya se sabía que además afectaron, por ejemplo, a una vivienda que estaba pegada al banco, que pudo haber terminado en tragedia eso.
2: Totalmente, el susto que se llevó también esta familia. Y bueno, a partir de ahí también todo lo que tiene que ver con quiénes serían los responsables, quiénes están detrás de esto y quiénes no, porque algunos ya salieron a decir, sí, me está buscando la policía, pero yo no soy el de

0: Exacto.
1: Pero bueno, vamos a ampliar también, obviamente.
2: Soy un delincuente buscado, pero no por esto.
1: No por eso.
3: Ahí está. Pues estas eran las imágenes que se daban a conocer ayer. Hoy vamos a tener más detalles de esto, por supuesto, en instantes.
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0: arranque, Pepu. Arranque, 5:30 de la mañana de este glorioso miércoles 17 de junio del año 2026. 7 grados 8 a estas horas. Ruth Suazo, ¿cómo le va? ¡Qué gusto!
1: Buen día, señor. ¿Cómo le va? Muy buen día también para todos los compañeros. Saludamos, por supuesto, a esta inmensa audiencia que ya se va sumando desde esta hora, bien tempranito, preparándose para encarar una nueva jornada. Así que vamos a acompañarles con mucha información, como siempre.
0: Buen día para los que nos están escuchando y viendo desde España, desde la Argentina,
1: por ejemplo,
0: desde los Estados Unidos, desde Groenlandia,
1: desde Japón.
0: Desde Japón.
1: Porque nos ven también desde ahí.
0: Quiero que nos envíen saluditos desde las redes sociales. Bueno. Queremos saber dónde están. ¿Quién está ya enganchado a esta hora? 5:31 de la mañana en Paraguay. Cuéntenos qué hora en el lugar en donde están, en qué lugar del planeta. Y repórtense a través de nuestras redes sociales. Queremos saber que no estamos solitos a estas horas.
1: Pero por supuesto que no, señor, ni dude de eso. La cantidad de gente que ya está con nosotros a esta hora es impresionante. Y como decíamos, arrancamos este día miércoles 17 de junio con 7.8 de temperatura, misma sensación térmica. Sí, vemos que la humedad está bastante elevada a esta hora. Según lo que marca Meteorología, 97% y vientos en calma. Recordando que hoy vamos a tener una máxima de 22 grados y vamos a ampliar en breve.
0: Bueno, les saludamos ya, estamos en buena compañía. Hola Sofi, ¿cómo estás? Muy buen día.
2: Muy buenos días Luis, buen día Rod, buen día a todo el país. A preparar el matecito, el cocido, que está fresquito, ¿eh?
0: Está fresquito, está lindo, está todavía, no llega a ser ese frío intenso. Bueno, para Ruth sí, porque bueno, con los años pasa esas cosas, Ruth, duelen los huesitos. Pero vamos nosotros.
1: Gracias, chicos.
0: Sí, vamos con el más. Tenés que, ¿sabes qué? Como Fito Cabral, cubriste con papel diario. Es de su época. Sí, es de su tiempo, sí, él se pone papel diario, calienta con la plancha y se pone papel diario.
1: No, es mala idea, señor.
0: Y después se abre así y lee las noticias en su panza, que además hay para muchas noticias. Pero bueno, vamos con el mapita, por favor, cómo va a estar la jornada en todo el país. Epa, y se viene, sigue lloviendo, che, fuerte Olimpo. Vamos a arrancar por el Chaco paraguayo y vamos bien hasta el norte de la República. Y tenemos la zona de Fuerte Olimpo. El pronóstico dice, fresco a cálido, mayormente nublado, vientos del sureste, luego variables, lluvias dispersas, la máxima prevista 25 grados, una mínima de 16, no está haciendo mucho frío hoy en la frontera con Bolivia. Bajamos un poco más, Mariscal Estigarribia, y tenemos allí una máxima de 21 grados, una mínima de 14, va a estar fresco a cálido, no hay pronóstico de lluvias. Y en el Bajo Chaco, Pozo Colorado, la máxima está en 21, la mínima en 12, fresco a cálido, mayormente nublado, luego neblinas en las primeras horas, sin lluvias.
1: Vamos ahora hasta el departamento de Concepción, saludamos a todo Concepción, buen día, 13 de mínima, 23 de máxima hoy, día fresco a cálido, con cielo mayormente nublado, vientos del sureste, luego variables, también anuncian neblinas en las primeras horas. Mismo pronóstico para San Pedro, aunque vamos a sentir el frío en las primeras horas, ya luego cálido por la tarde, la mínima 11, máxima de 23 grados. Y atención, Pedro Juan Caballero, fresco a cálido, marca meteorología para hoy, cielo mayormente nublado y vientos del sureste, luego variables, también neblinas, 13 de mínima, 22 de máxima.
0: Vamos al este del país y en Salto del Guairá vamos a tener hoy una máxima de 22, una mínima de 10 grados, frío en las primeras horas, cálido por la tarde, parcialmente nublado, vientos del sureste, luego variables, neblinas en las primeras horas y la mínima va a estar en 10 graditos. Vamos hasta la zona de Villarrica y alrededores. Vamos a tener allí hoy una máxima de 21 grados. La mínima está en 8 grados. Está bastante frío hoy, por lo menos en las primeras horas. Ya cálido por la tarde, neblinas en las primeras horas. No hay pronóstico de lluvias. Y en Ciudad del Este, la máxima va a estar en 21 grados, también está haciendo frío, ¿eh? 8 grados de mínima, frío en las primeras horas, cálido ya por la tarde. No hay pronóstico de lluvias, sin neblinas en las primeras horas de la mañana.
1: Bueno, vamos a ir hasta
0: el sur.
1: En Encarnación arrancamos.
0: Sí, arrancamos.
1: Señor, porque estaba mirando y allí, como siempre, se tiene la temperatura más baja del día. Y vamos a ver, Encarnación, San Juan Bautista y Pilar comparten mismo pronóstico. Frío a fresco, cielo parcialmente nublado a nublado, vientos del sureste, luego variables, neblinas en las primeras horas. Mínima de 7, máxima de 20, reitero, para San Juan Bautista, Encarnación y Pilar.
0: Bueno, y como ya decíamos, en Ciudad Capital, hoy en general va a estar frío en las primeras horas, cálido por la tarde, nublado, vientos del sureste, neblinas en las primeras horas. La máxima va a estar en 22 grados, una mínima de 8. ¿Cómo sigue esto en la semana, Ruth?
1: Bueno, mañana jueves vamos a tener día fresco a cálido con cielo mayormente nublado, vientos moderados del noreste, luego variables. Lluvias, atención a esto, lluvias dispersas al final de la jornada.
0: Y el día viernes, la previa antes del partido, recordemos que el partido se juega en la madrugada del sábado, 0 horas.
1: Así es, a las 23:59 del viernes, vamos a estar a un minuto de que arranque el partido. Sí,
0: así que la víspera del partido va a estar fresco, mayormente nublado, vientos variables, luego del sur. Y atención porque el pronóstico habla de lluvias y ocasionales tormentas eléctricas. O sea, si estaban esperando juntarse para ver el partido, no lo hagan al aire libre.
1: Así es.
0: Puede que se venga una tormenta.
1: Sí o sí se van a juntar. Por
0: el ciclón del Albirrojo, en este caso.
1: Sí, vamos a arrasar.
0: Vamos a dejarle llorando como en una novela turca. Por lo menos eso esperamos.
1: Esa es la intención, ¿verdad? Bueno, y el sábado también vamos a tener lluvias dispersas, leves y dispersas, luego mejorando. Sí, frío a fresco, cielo nublado, parcialmente nublado y vientos del sur. Mínima 10, máxima de 19 grados.
0: Y el domingo también vamos a estar con 10 grados de mínima. Arranca ya el invierno, 21,
1: el domingo,
0: ¿verdad?
1: El domingo, exactamente.
0: El domingo arrancamos el invierno con una temperatura fría, 10 graditos.
1: Día del Padre.
0: Cierto, cierto.
1: Y víspera de feriado.
0: Exactamente. Y si es que no fue bien en el partido, seguramente estarán todos recuperándose. Hay que agradecer que alguien les va a decir a ustedes feliz día del padre, porque si no, no se iban a acordar ni qué día era.
1: Ni qué día era, exactamente.
0: Exacto. Así esperemos que sea. Estos son los principales datos meteorológicos. Sofi.
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0: Bueno, llegó el momento de compartir algunos de los titulares, los temas más importantes de la jornada. Y por supuesto hay una enorme expectativa sobre en cuánto subirá el salario mínimo. Esa es la pregunta que puede eventualmente tener una respuesta esta semana. Representantes de trabajadores, empresarios y el gobierno van a volver a reunirse para intentar definir el reajuste que tiene que regir desde el mes de julio. Los sindicatos piden un aumento del 20%. El sector empresarial insiste que el ajuste se limite a la inflación registrada por el Banco Central, la inflación acumulada desde el último ajuste, que estaría en un 2,4%. O sea, de acuerdo con el informe del Banco Central, el ajuste sería de 67 mil guaraníes, más o menos. Los sectores sindicales estaban pidiendo cuanto menos unos 600 mil de ajuste. Casi poco probable que eso se vaya a dar. Y desde el gobierno insisten en hacer un ajuste ligeramente superior al que está establecido por ley.
1: Aparentemente hoy vamos a tener novedades también desde el Ejecutivo con ese tema.
0: Sí, yo, mi pálpito es que esto va a quedar más o menos en 70 mil guaraníes. Ay, yo no creo que sea más que eso, honestamente. En el mejor de los casos. Sí, porque como la ley le permite exigir que sea el ajuste, o sea, no le puede, el Estado no le puede obligar a pagar más de lo que dice la ley, yo creo que ellos van a plantear, se van a mantener sus 13 y supone que negociando en el mejor de los escenarios, que yo no creo que se dé, 100 mil guaraníes, no más que eso.
1: Qué bárbaro.
0: Lamento darle malas noticias a esta hora de la mañana, pero si están con expectativas altas, mantengan sus expectativas para la selección nomás.
1: Dios mío, pero bueno, es algo que se veía venir también teniendo en cuenta el tiempo de negociación y demás, ¿verdad? Y cómo se iba dando esto. Bueno, lo que sí ya es un hecho, lo que había anunciado el presidente del Instituto de Previsión Social, el doctor Isaías Fretes, porque bueno, el Consejo del IPS ya excluyó 939 ítems de su listado de medicamentos, también llamado Vademecum. El titular de la previsional afirmó que con la depuración de esta nómina se hará un importante ahorro a la institución y a partir de ahí entonces ver cómo se utiliza ese dinero ahorrado.
0: Bueno, y en el campo deportivo tenemos que hablar obviamente de la Copa Mundial de la FIFA 2026. Desborda las calles en Ciudad de México. Entre todas las iniciativas, los murales temáticos de fútbol se convirtieron en uno de los paisajes más representativos de la ciudad. Destaca, por ejemplo, un mural de más de 203 metros cuadrados que batió el récord Guinness como el mural histórico más grande de la historia, valga la cacofonía, y en el cual se retratan momentos memorables del palompié nacional, dice acá, que obviamente debe ser el mexicano, ¿verdad?
1: Exacto.
0: Bueno, ahí está, entonces, cómo se está viviendo en las calles. A diferencia de lo que pasa en Estados Unidos, se llenan los estadios, porque sí hay muchísima gente en ese país con poder adquisitivo como para poder comprar una entrada, pero en las calles el estadounidense medio está en otra cosa.
1: Sí.
0: No le importa mucho lo que está pasando con el Mundial de Soccer, como dicen ellos.
1: Pero la fiesta se vive, como decías vos, ese día y alrededores, digamos, horas antes o horas después de que termine el partido. Después vemos el enlace con los compañeros y la verdad que medio triste es la situación alrededor, ¿verdad?
0: Cuando no es un país futbolero, eso se nota.
1: Demasiado. Bueno, y seguimos hablando de deportes y seguimos hablando del Mundial porque allí conocimos a Tim Payne. Bueno, de hecho ya lo conocimos un poquito antes porque se hizo bastante viral. El jugador de Nueva Zelanda tendría acordada, esto es lo más random,
0: sí, totalmente.
1: Algo no esperado, una noticia que llegó así que nos dejó a todos que, bueno, tendría acordada su vinculación con Olimpia luego de la Copa del Mundo de Estados Unidos, México y Canadá. Payne, que recordemos, ganó fama mundial luego de tener una movida en redes sociales en la que se buscó apoyar al futbolista menos conocido de la Copa del Mundo. Esto lo hizo un youtuber, un tiktoker argentino, y hoy es considerado como una celebridad con casi 6 millones de seguidores, pese a que futbolísticamente está lejos de ser un jugador de extraordinarias condiciones. De hecho, lo vimos hace unos días jugando ante Irán. Y bastante discreto el señor Tim Payne.
0: Sí, no, hubiésemos buscado a alguien de Cabo Verde o una cosa así, digo, ya si queremos alguna cosa random. Pero bueno, jamás se imaginó este hombre en su vida que un tiktoker argentino lo iba a convertir en famoso y iba a terminar jugando para un club paraguayo.
1: Pero habrá subió bastante su caché seguramente.
0: Y sí, no sé cuándo, pero bueno, en fin, no sé, me trae recuerdo un tal Adebayor.
1: Pero creo que Adebayor tenía mucho más currículum que
0: sí,
1: entonces se justificaba un poquitito más.
0: En fin, son los temas más importantes de la jornada. ¿Sofi?
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0: Y llegó el momento de compartir la tapa de los periódicos y vamos a arrancar con el diario Última Hora, que dice hoy en portada...
1: Fiscalía investiga 1.500 casos de títulos falsos de docentes.
0: La causa se inició en el 2024 y siguen apareciendo más denuncias.
1: En la mira, fiscal Teresa Sosa explicó que algunos institutos de enseñanza ofrecían carreras de formación docente sin habilitación del CONES.
0: Medidas, el ministro Ramírez apuntó que varios docentes que están en aula deberían ser apartados mientras dure la investigación.
1: La fotografía que trae el diario, explosiones, disparos y un millonario robo.
0: Cerca de 20 delincuentes asaltaron el sector bancario de Santa Rita, Alto Paraná, con explosivos. Hicieron volar la bóveda de dos bancos, tomaron de rehén a un policía, intercambiaron disparos con otros grupos de agentes y atacaron otros dos locales.
1: La Policía Nacional se vio ampliamente sobrepasada.
0: Vamos a el diario Extra o contratapa, ¿sí? Hacemos rápido una contratapa. Busca una versión sólida.
1: Reconstrucción, la selección paraguaya trabaja los ajustes tácticos apuntando a Turquía.
0: Una final, el equipo de Gustavo Alfaro necesita imponerse para tener opciones de clasificación.
1: Ahora sí vamos al diario Extra y el título principal. ¿Quieren que las esposas se pasen llorando?
0: Norma defiende a las doñas de los albirrojos.
1: La ex del Colorado Gamarra respondió a los ataques contra las parejas de los jugadores, alegando que ellas deben mostrar alegría porque su apoyo es fundamental.
0: Son el bálsamo y la inspiración para los futbolistas, aseveró. Contratapa.
1: Lentes Hu a la mala onda.
0: La albirroja entrena a full para dejar atrás las críticas del pésimo debut.
1: Los arqueros usaron una tecnología especial que mejora la reacción y los reflejos.
0: Vamos ahora a lo que dice el diario ABC Color.
1: Firma de limpieza cobra IPS hasta 9,5 millones de guaraníes por cada empleado.
0: Según el contrato con el consorcio denunciado ante la Dirección Nacional de Contrataciones Públicas.
1: Contrataciones Públicas investiga una denuncia que afecta a empresa de tercerización de limpieza, Hospiclean, integrada por MinBSA y Conservar.
0: Mientras el personal de la firma denuncia percibir salarios muy por debajo del mínimo, Previsional paga un dineral mensual por cada uno según el contrato.
1: Ayer el Consejo de Administración del IPS aprobó la exclusión oficial de 916 insumos y 23 medicamentos de su vademécum porque casi nunca se usan.
0: Por otro lado, al cierre del primer cuatrimestre del 2026, préstamos de IPS a afiliados superaban los 561 millones de dólares.
1: Casi
0: sí, adelante.
1: Casi el 70% fue cedido a jubilados.
0: Y en la foto de portada, otro mega asalto ante inoperancia policial.
1: En una incursión de película, una banda conformada por más de 20 malvivientes concretó dos asaltos tipo comando con potentes explosivos en sucursales del Banco Familiar y GNB de Santa Rita.
0: Y en la contratapa, Olimpia ficha a un mundialista,
1: el neozelandés Tim Payne.
0: Vamos a lo que trae el diario, 5 días, 15 años, dice ahí.
1: Y me confunde también.
0: 15 días ya, sí, 5 días.
1: Negocio asegurador moviliza cerca de 700 millones de dólares.
0: Este mes las 36 compañías aseguradoras que operan en el país cerrarán su ejercicio con un volumen de primas cercano a los 690 millones de dólares, consolidando un crecimiento de alrededor del 10% en el negocio.
1: Los seguros para automóviles continúan liderando el mercado con una participación cercana al 40%, seguido por los segmentos de riesgo, de riesgos varios e incendios.
0: Son los principales titulares de los periódicos. Y vamos a ver cómo amaneció hoy la pizarra de cotizaciones. Y la cosa está así.
1: Se mantiene el dólar, señor. A 6.020 la compra y la venta a 6.120.
0: El peso argentino bajó, señora. 3,4 guaraníes a la compra, 4,6 guaraníes a la venta.
1: El real está subiendo. Por lo menos en lo que vemos a la compra, 1.120 y a la venta bajó, 1.185.
0: Ahí está. Así está la pizarra de cotizaciones. Vamos a compartir ahora algunos de los temas de la noche madrugada.
1: Así es, señor. Acá estamos viendo ya con nuestro compañero Matías Guida, justamente, que estuvo haciendo la cobertura en un control rutinario dentro del Centro Nacional de Prevención de Personas Privadas de Libertad. Este lugar, conocido de esta manera ahora, el ex Tacumbú, para hacerlo más fácil, permitió detectar e incautar varias dosis de drogas que circulaban en una de las... Por lo visto que es muy difícil, casi imposible, erradicar esta situación, ¿verdad? Del consumo de drogas
0: en la penitenciaria. Sobre
1: todo en Tacumbú.
0: Se hacen una de estas...
1: Requisas
0: y sí o sí terminan encontrando dosis de crack y los famosos estoques.
1: Uh-huh. Bueno, entre las sustancias encontraron cocaína, crack y marihuana. Y ya va a contarnos más nuestro compañero Matías Guida. ¿Cómo estás, Matías? Muy buen día.
3: Buen día, Ruth. Un saludo a vos. Un saludo para vos, para Luis, para toda la audiencia. Efectivamente, justamente ayer agentes de la comisaría Cuarta Metropolitana realizaron en compañía de guardias de seguridad justamente un control de rutina, y es ahí donde en una de las celdas ubicaron lo que estamos observando, una importante cantidad de sustancias ilícitas. Rápidamente se dio a conocer, se comunicó también con agentes antinarcóticos que sí corroboraron que se trata de sustancias ilícitas, cocaína, crack y supuesta marihuana, según lo que señalaron los intervinientes. Esto se encontró en una celda donde estaban tres personas que presuntamente habrían cometido hechos ilícitos de hurto. De igual manera, ya se está investigando el origen de lo que estamos observando. Vamos a escuchar las declaraciones del subcomisario interviniente de este hecho.
4: Un control rutinario que suelen realizar ellos en la parte interna del Centro Nacional, ¿verdad? En una de las celdas pudieron ubicar varias dosis de sustancia blanquecina en este caso, ¿verdad? Por lo que dio aviso al personal apostado en la parte externa, en donde nosotros también dimos comunicación primeramente a nuestros pares técnicos, agentes antinarcóticos, a quienes vinieron a hacer la prueba de campo, arrojando como resultado positivo, ¿verdad? A cocaína, ¿verdad? Un total de peso de 9,6 gramos, por lo que se dio intervención a la unidad especializada de lucha contra el narcotráfico, ¿verdad? Quien solicitó que los informes, los antecedentes sean elevados mañana a primera hora, y seguramente ya bajo dirección judicial van a estar tomando algunas medidas y la investigación del hecho en sí, ¿verdad? De cómo habría ingresado dentro del Centro Nacional de Prevenido, ¿verdad?
0: Bueno, y cayó Satán, no estamos hablando del advenimiento de el elegido, sino estamos hablando de un hombre que tenía un joven que tenía este apodo, Satán, y que fue aprehendido por la policía después de que lo pescaran robándose herramientas de una vivienda. Bueno, no llegó lejos el muchacho, finalmente consiguieron recuperar los objetos y obviamente Satán quedó detenido. Ya está Matías para contarnos más sobre esto. Matías.
3: Así es, Luis, este hecho que ocurría en el barrio 3 de febrero de la ciudad de J. Augusto Saldívar, justamente fueron los vecinos quienes divisaron a este joven de 20 años, conocido con el alias de Satán. Él ingresó a una vivienda que también sería un taller y aprovechó la ausencia del propietario del lugar y se alzó con herramientas valiosas, según lo que señalaron los intervinientes de la comisaría 20 de la mencionada localidad. De igual manera, el propietario llegó a su vivienda, los vecinos le comunicaron lo acontecido, se comunicaron también con la policía a través del sistema 911 y es ahí donde rápidamente se inició un patrullaje y ya en una zona boscosa del mismo barrio observaron a esta persona. Inició ahí lo que sería una persecución, él mismo tenía las herramientas en sus manos. De igual manera se dio la aprehensión de este joven que no contaba con antecedentes previos. Vamos a escuchar las declaraciones del oficial interviniente.
5: Sí, aparentemente una persona ingresó en un local, en un taller, en donde aparentemente, según la víctima, hurtó el sitio una máquina moladora y un taladro, razón por la cual la misma llamada a la policía. En el sitio nos indica hacia dónde se dirigió el sujeto con la ropa que vestía. Se inicia una persecución a pie, con los vecinos también se le ubicó al sujeto, en el cual se le pudo aprender y también recuperar los objetos robados.
3: Según la denuncia, ¿cómo aparentemente él hurtó, ingresó, se hizo pasar por un cliente? ¿Cómo fue?
5: Aparentemente entró al local en ausencia de los dueños. El mismo fue avisado por los vecinos, cuando él llegó al sitio y ya no encontró sus herramientas, llamó a la policía y se inició el operativo de búsqueda en una zona boscosa.
3: Una pequeña persecución, ¿no? Entonces...
5: Sí, sí, ya que el mismo a la secuenta de lo ocurrido también corrió y con los vecinos se le pudo aprender.
3: ¿Tenía en sus manos lo hurtado?
5: Tenía en su poder la cosa hurtada.
3: ¿Con relación a la situación de esta persona, sería alguien de la zona, cuenta con antecedentes?
5: Aparentemente sería de la zona y el mismo no cuenta con antecedentes y sería una persona de 20 años.
1: Bueno, y vamos a hablar ahora acerca de otro caso que fue denunciado, lo que veíamos era por los vecinos. Pero ahora ni su madre ni su hermana pueden con él y realizaron justamente esta denuncia a la comisaría de Capiatá. ¿Tenés los detalles, Matías, por favor?
3: Así es, Ruth. Este hecho que ocurría en el barrio Nueva Estrella de la mencionada localidad de Capiatá, justamente esta familia aparentemente ya estaba cansada de esta situación. Los mismos constantemente eran víctimas de hurto, no por parte de desconocidos, sino más bien de un propio familiar, en este caso una mujer, madre, denunció a su hijo, teniendo en cuenta que la misma cuenta con un local aparentemente, y en innumerables ocasiones el mismo se alzó con mercaderías, hasta sus propios calzados hurtaba, y esta situación llevó a que la madre se comunicara ya con la policía. No obstante, su hermana también realizó la denuncia correspondiente, teniendo en cuenta que la misma vivía en otra vivienda, pero igual fue víctima en otras ocasiones, y es ahí donde ya se cansaron de la situación y se comunicaron con la policía, y con ayuda de otro familiar lo retuvieron hasta que llegaron los agentes y lo trasladaron hasta la comisaría 33 de la ciudad de Capiatá, y es ahí donde él mismo se encuentra, y según lo que nos señalaron los intervinientes, él mismo aparentemente tendría problemas de adicción. De igual manera, vamos a escuchar las declaraciones del subcomisario Máximo, subjefe de la sede policial de Capiatá.
6: Y la madre denunció el hecho de hurto de vibre, ya sea carne, fideo, y como así también parte de cableado, cobre del aire acondicionado. También la hermana manifestó que fue víctima de hurto de pared de champión.
7: Él entró durante la madrugada, ellos no se dieron cuenta, ¿cómo fue?
6: Y fue prácticamente en ausencia de la madre, ya que la madre y la hermana trabajan y en ese momento realizó el hecho. Prácticamente este sujeto es adicto y no tiene domicilio fijo.
3: Toda su familia aparentemente está cansada.
6: Sí, porque prácticamente la madre, la hermana y un familiar tuvieron que reducirlo, ya que en el momento estaba tratando de llevar otro objeto a la casa.

0: cuando son exactamente las 6 de la mañana. 6 de la mañana y tenemos una temperatura de 7 grados, 6 décimas. Estamos con el turno de las 6 de la mañana de día a día, despertarse gente. Hay que ir a trabajar, hay que ir al colegio. Este miércoles 17 de junio del año 2026 les espera, nuevito está el día para que ustedes lo usen. ¿Cómo está, Rutuazo?
1: Bien, señor, muy buen día también para todos los compañeros que desde tempranito ya están también acá trabajando y por supuesto a toda la audiencia, muy pero muy buen día.
0: Saludos a quienes nos están viendo desde España, desde la Argentina, desde Estados Unidos, desde Irlanda del Norte,
1: wow.
0: Desde
1: Corea,
0: sí, desde Corea, desde Taiwán, desde Kuala Lumpur, en fin,
1: bien.
0: Todos los paraguayos que nos están siguiendo y paraguayas que nos están siguiendo a estas horas. Hola Sofi, ¿cómo estás?
2: Paraguayos alrededor del mundo, muy buenos días para todos. Hola Luis, hola Ruth.
1: Buen día.
0: ¿Cómo estamos hoy, Ruti? ¿Qué dice meteorología para todo el país?
1: Hoy tenemos una temperatura, bueno, ahora tenemos una temperatura, sí, bastante fresca. Y recordemos que vamos a tener una máxima de 22 grados. A esta hora la humedad es del 97%, no hay vientos, importante eso. Así que a tener en cuenta. Vamos a hacer el repaso ahora por todo el país y después les contamos cómo continúa el día de hoy y el pronóstico extendido.
0: Asimismo, hoy tenemos ya nuestro mapita acá para poder contarles cómo va a estar esto, cómo va a estar la jornada en todo el territorio patrio. Vamos a arrancar ya por el norte, vamos hasta el Chaco paraguayo y en la frontera con Bolivia, Fuerte Olimpo. Hoy es la única región del país que va a estar todavía con alguna lluvia. En Fuerte Olimpo vamos a tener una máxima de 21 grados, una mínima de 12. De 25 grados, una mínima de 16 en realidad. Fresco, cálido, mayormente nublado. Variables, vientos variables, lluvias dispersas. En Mariscal Estigarribia ya no hay pronóstico de lluvias, una máxima de 21 grados, la mínima de 14, va a estar fresco a cálido, vientos del sureste. Y en la zona ya de Pozo Colorado, el Bajo Chaco, tenemos un pronóstico que habla de un día fresco a cálido, mayormente nublado, vientos del sureste, luego variables, neblinas en las primeras horas, una máxima de 21 grados y la mínima está prevista en 12 grados.
1: Vamos ahora hasta Concepción. Buen día para la gente de Concepción. Hoy vamos a tener día fresco a cálido, cielo mayormente nublado, vientos del sureste, luego variables, neblinas en las primeras horas, 13 de mínima, 23 de máxima. Para Pedro Juan Caballero también una mínima de 13 y una máxima de 22, también día fresco a cálido y las neblinas presentes. Y en San Pedro, buen día para la gente de San Pedro, frío en las primeras horas, luego cálido por la tarde con cielo parcialmente nublado, vientos del sureste, 11 de mínima, 23 de máxima, también se esperan neblinas.
0: Y vamos al este del país, en Salto del Guairá, hoy tenemos una mínima de 10 grados, arranca fría la mañana. Luego se va a poner más cálido, neblinas también a primeras horas del día. La máxima está prevista en 22 grados. Vamos ahora a lo que va a ser Ciudad del Este. Y en Ciudad del Este el pronóstico habla de un día frío en las primeras horas, cálido por la tarde. También tenemos una mínima de 8 grados, neblinas en las primeras horas. La máxima está prevista en 21. Y Villa Rica y alrededores, también frío, 8 grados en las primeras horas, luego se pone más cálido, la temperatura sube hasta los 21 grados, el pronóstico habla de neblinas en las primeras horas.
1: Vamos hacia el sur del país, en Encarnación, en San Juan Bautista y en Pilar, vamos a tener temperaturas similares, frío a fresco, cielo parcialmente nublado a nublado, vientos del sureste, luego variables, neblinas en las primeras horas. Y como vemos allí en imágenes, para las tres ciudades, los tres departamentos están marcando una mínima de 7 y una máxima que llegaría a los 20 grados.
0: Vamos a hacer ahora la proyección que nos depara los próximos días, siempre según el informe de meteorología.
1: A ver, mañana jueves vamos a tener día fresco a cálido, cielo mayormente nublado, vientos moderados del noreste, ojo, luego variables, Lluvias dispersas al final de la jornada, 15 de mínima, 24 ya la máxima.
3: Y el día sábado, el día que vamos a estar...
1: Viernes primero.
3: El viernes, sí, quiero decir, el día previo al partido, la víspera de la victoria, vamos a tener una máxima de 19, una mínima de 15 grados, va a estar fresco, mayormente nublado. Atención, lluvias y ocasionales tormentas eléctricas. O sea, a la hora en que empiece a jugar Paraguay en Estados Unidos, acá probablemente vamos a tener lluvias y tormentas eléctricas. Así que a prepararse para ver el partido, obviamente, bajo techo.
1: Y lluvia de goles para...
3: Esperemos, porque ya tuvimos lluvia de goles.
1: Por eso, no terminé que Paraguay va a meter.
3: Ah, bueno, ojalá.
1: Bueno, y el sábado vamos a tener día frío, fresco, cielo nublado, parcialmente nublado, vientos del sur, luego variables. Esa combinación lo que no me gusta.
3: ¿Cuál?
1: Lluvia y frío. Ahora hace frío, pero de repente sale el sol, podés tomar una mandarina en el sol o cosas así. Pero esa lluvia con el frío lo que... Bueno, el sábado vamos a tener 10 de mínima y 19 de máxima.
3: Ok, ok. Lo importante es tomar mandarina al sol. Bueno, y yo les cuento ya que el domingo que arranca el invierno oficialmente, domingo 21, arranca el invierno. Frío en las primeras horas y cálido por la tarde. La mínima 10 grados, frío, pero después sube hasta unos agradables 22 graditos.
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3: Bueno, y llegó el momento de compartir los titulares, los temas más importantes de la jornada. Esto que vos tenés que saber antes de salir de tu casa. Bueno, y lo primero tiene que ver con el seguimiento de la investigación acerca de los atracos que se perpetraron en Santa Rita. La policía reveló que ya tiene datos importantes con respecto a la posible identidad de algunos de los sospechosos involucrados en este mega ataque con explosivos en bancos de Santa Rita. Dos ex agentes de la Policía Nacional fueron identificados. Ellos son Osmar Javier Lescano y Néstor Iván Ramírez. De acuerdo con la hipótesis de los investigadores, estos dos ex policías serían integrantes del grupo.
1: Y también es un día muy importante porque vamos a hablar acerca del salario mínimo. O sea, es la pregunta, ¿cuánto subirá? La pregunta que podría tener respuesta ya incluso el día de hoy, cuando representantes de trabajadores, empresarios y el gobierno vuelvan a reunirse para intentar definir el reajuste que regirá desde julio. Mientras los sindicatos piden un aumento del 20%, el sector empresarial insiste en que el ajuste se limite a la inflación acumulada, que ronda los 2,4%.
3: Y ayer en la información política, los diputados desaforaron a Mauricio Espínola. Él, de hecho, solicitó su desafuero. Tiene que enfrentar a la justicia en un caso en el que está imputado por homicidio culposo.
0: Se trata del accidente de tránsito, él embistió a un motociclista, obviamente tiene que definir la justicia en qué condiciones se dio el accidente, pero este hombre terminó perdiendo la vida. Él solicitó el desafuero, se lo concedieron, pero ojo, el oficialismo no hizo lo mismo con uno de sus integrantes, el diputado Esteban Samaniego, que tiene 4 pedidos de desafuero por parte de la justicia, entre otras cosas por violencia, lesión de confianza y otros. El primer pedido en contra de Samaniego había ingresado ya en el 2019 por difamación y calumnia, luego de un hecho de violencia. En medio de evasiva, los colorados oficialistas dijeron que los pedidos se deben tratar caso por caso y supongo de que también a quién le afecta el caso.
1: Así es. Bueno, y del ámbito internacional, no solamente de fútbol se trata el Mundial. En México estamos viendo también el turismo y de la manera en que lo están impulsando. Murales temáticos que se han convertido en uno de los paisajes más representativos de la ciudad. Entre ellos, por ejemplo, destaca un mural de más de 203 metros cuadrados que batió el récord Guinness como el mural histórico más grande y en el cual se retratan momentos memorables del balompié nacional.
0: Y vamos a esto que parecía un chiste y resultó ser un hecho cierto que sorprendió a todos. El jugador de Nueva Zelanda, Tim Payne, que ganó fama mundial después de que un TikToker argentino refiriera que se trataba del jugador del mundial con menos seguidores y pidiera que lo siguieran, después pasó a tener más de 6 millones de seguidores en las redes, fue fichado por el Olimpia. Esto fue plenamente confirmado por las autoridades del club. Este jugador neozelandés que salta a la fama por un TikToker argentino terminará jugando en un equipo paraguayo. Cosas del Mundial.
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0: Bueno, y llegó el momento de compartir la tapa de los periódicos, los temas más importantes que traen hoy los diarios. Y arrancamos con el diario Última Hora, que dice en portada:
1: Fiscalía investiga 1.500 casos de títulos falsos de docentes.
0: Causa se inició en el año 2024 y siguen apareciendo más denuncias.
1: En la mira, fiscal Teresa Sosa explicó que algunos institutos de enseñanza ofrecían carreras de formación docente sin habilitación del CONES.
0: Medidas. El ministro Ramírez apuntó que varios docentes que están en aula deberían ser apartados mientras dure la investigación.
1: La fotografía que trae hoy el diario dice lo siguiente: explosiones, disparos y un millonario robo.
0: Poderío, cerca de 20 delincuentes asaltaron el sector bancario de Santa Rita, Alto Paraná.
1: Con explosivos hicieron volar las bóvedas de 2 bancos, tomaron de rehén a un policía, intercambiaron disparos con otro grupo de agentes y atacaron otros 2 locales.
0: La Policía Nacional se vio ampliamente sobrepasada.
1: Vamos más arriba, allá en un costado dice: Perú, Keiko amplía ventaja en recta final.
0: También leemos: análisis
3: en streaming de UH.
1: A destiempo se emitieron decretos energéticos, afirma experto del sector.
3: Prete cuestionó la formación de los médicos en los hospitales de IPS.
1: Contrato de limpieza a DNCP.
3: Pura Hey Soul y el himno en el Mundial. Fue como hacer un gol para Paraguay.
1: Emotiva participación en Estados Unidos.
3: Nos hubiera venido bien un gol más.
1: Chats de Lalo. Fiscalía acusa a exdiputado Arévalo por coima.
3: Pidió contraprestación a cambio de voto en el jurado de enjuiciamiento de magistrados. Apuntan.
1: Contratapa del diario Última Hora busca una versión sólida.
3: Reconstrucción, la selección paraguaya trabaja los ajustes técnicos apuntando a Turquía.
1: Una final, el equipo de Gustavo Alfaro necesita imponerse para tener opciones de clasificación.
3: Y también leemos pica en punta, entre las posibles novedades aparece Mauricio, autor del único gol paraguayo en el certamen.
1: Su rendimiento y capacidad para llegar al área rival podrían darle un lugar desde el comienzo en un equipo que necesita incrementar su peso ofensivo y generar más situaciones de peligro.
3: La pregunta que salta en este sentido es, ¿en reemplazo de quién?
1: Entre los más señalados del mediocampo estuvieron Diego Gómez y Damián Bobadilla, autor de un gol en contra en los primeros compases y del que la albirroja jamás pudo reponerse.
3: Tenemos en el diario Extra, ¿quieren que las esposas se pasen llorando?
1: Norma defiende a las doñas de los albirrojos.
3: La ex del Colorado Gamarra respondió a los ataques contra las parejas de los jugadores, alegando que ellas deben mostrar alegría porque su apoyo es fundamental.
1: Son el bálsamo y la inspiración para los futbolistas.
3: Leemos también el increíble negocio del Toro Candil.

0: Olimpia.
1: Llegada del neozelandés que revoluciona el mundial con sus millones de seguidores causa furor.
0: También leemos, me rebotó por andar en moto.
1: Discriminación en días de frío.
0: Los muchachos que andan en dos ruedas relatan historias de rechazo a la hora de tener citas.
1: A veces reciben excusas o incluso bloqueos, cuentan.
0: ¡Epa! Ahí está, el amor sobre dos ruedas no funciona cuando hace frío. También leemos en la contratapa...
1: Lentes, humo a la mala onda.
0: La albirroja entrena full para dejar atrás las críticas del pésimo debut.
1: Los arqueros usaron una tecnología especial que mejora la reacción y los reflejos.
0: También leemos abajo, Alfaro debió confirmar al arquero mucho antes.
1: Si le daban a elegir al mono, atajaba Olveira.
0: Son los titulares del diario Extra. Vamos a lo que trae ABC Color en portada.
1: Firma de limpieza cobra IPS hasta 9,5 millones de guaraníes por cada empleado.
0: Según el contrato con el consorcio denunciado ante la Dirección Nacional de Contrataciones Públicas.
1: Y justamente Contrataciones Públicas investiga una denuncia que afecta a empresa de tercerización de limpieza Hospiclean, integrada por Mimbi S.A. y Concermar.
0: Mientras el personal de la firma denuncia percibir salarios muy por debajo del mínimo, la previsional paga un dineral mensual por cada uno según el contrato.
1: Ayer el Consejo de Administración del IPS aprobó la exclusión oficial de 916 insumos y 23 medicamentos de su vademécum porque casi nunca se usan.
0: Por otro lado, al cierre del primer trimestre del año 2026, préstamos de IPS a afiliados superaron los 561 millones de dólares.
1: Casi el 70% fue cedido a jubilados.
0: Foto de portada, otro mega asalto ante inoperancia policial.
1: En una incursión de película, una banda conformada por más de 20 malvivientes concretó dos asaltos tipo comando con potentes explosivos en sucursales del Banco Familiar y GNB de Santa Rita, Alto Paraná.
0: El botín con el cual se alzaron se estima en 3 mil millones de guaraníes, más de 100 millones de dólares.
1: 100 mil dólares.
0: Ah, perdón, le digo 100 mil dólares, me corrijo.
1: En la seguidilla intentaron también concretar otro asalto a la sede de Bueno Bank y la Casa de Cambios Santa Rita, pero fallaron en el intento.
0: La policía zonal, que cuenta con apenas 18 efectivos, fue totalmente superada por la capacidad logística de los delincuentes.
1: Hasta el momento se identificó a un supuesto polibandi y a un condenado por secuestro como los presuntos cabecillas del grupo.
0: También leemos en ABC, en diputados reiteran pedido de informes al MITIC acerca de campaña sucia.
1: Nadie se opuso.
0: La aplanadora cartista impide indagar sobre fortuna de Peña y viaje a Estados Unidos.
1: Ejecución de obras públicas apenas llega al 18%, reclaman constructoras.
0: Títulos MAU de docentes podrían alcanzar 1.500.
1: Fiscalía sugiere cierre de institutos de formación.
0: En el marco de la causa, la mafia manda.
1: Acusan y solicitan juicio para exdiputado Arévalo.
0: Vamos a la contratapa.
1: Olimpia ficha a un mundialista.
0: Timothy John Payne, 32 años, en el partido de Nueva Zelanda con Irán en la Copa del Mundo. Es el que aparece el fichado, el neozelandés Tim Payne. Vamos ahora a lo que trae el diario Cinco Días.
1: Negocio asegurador moviliza cerca de 700 millones de dólares.
0: Este mes, las 36 compañías aseguradoras que operan en el país cerrarán su ejercicio con un volumen de primas cercano a los 690 millones de dólares, consolidando un crecimiento de alrededor del 10% en el negocio.
1: Los seguros para automóviles continúan liderando el mercado, con una participación cercana al 40%, seguidos por los segmentos de riesgos varios e incendios.
0: El resultado coincide con el debate sobre un polémico proyecto de ley que busca modernizar el marco regulatorio del sector vigente desde hace más de 3 décadas.
1: Más abajo dice, aumentan controles ante el ingreso de carne porcina de contrabando.
0: Operativos conjuntos entre el SENACSA, la Policía Nacional y el Ministerio Público permitieron detectar cargamentos de cerdos ingresados de manera ilegal al país, presuntamente provenientes de Brasil.
1: Desde la Asociación de Criadores de Cerdos del Paraguay, destacaron la importancia de estos controles para proteger la producción nacional y resguardar el estatus sanitario del país. Factor clave que actualmente impulsa la apertura de nuevos mercados internacionales para la carne porcina paraguaya.
0: Y vamos ahora a la cotización de monedas, que dicen las pizarras de las casas de cambio el día de hoy.
1: Bueno, el dólar amaneció a la

0: compra 6.020, a la venta 6.120.
1: El euro 7.300 guaraníes a la compra, 7.600 guaraníes a la venta.
0: Sigue bajando el peso argentino a la compra 3,4, a la venta 4,6.
1: El real 1.120 guaraníes a la compra, subió un poco, a la venta bajó 1.185 guaraníes.
0: La libra esterlina a la compra 7.800, a la venta 9.300.
1: Y el peso uruguayo 130 guaraníes a la compra, 230 guaraníes a la venta. Hacemos un avance de lo que tenemos enseguida.
0: Sí, señor, y vamos a seguir hablando del caso del salario mínimo, porque allí está toda la información y todas las expectativas puestas para saber finalmente qué es lo que van a decidir y cuánto va a ser el monto de reajuste que, recordemos, tiene que regir a partir del mes de julio. En instantes, con los detalles.
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0: mañana, 30 minutos. Una temperatura de 7 grados 6 décimas. Estamos por debajo de los 8 grados, ¿eh? No cambió esto este miércoles 17 de junio del año 2026. Rutuazo, ¿cómo estamos?
1: Bien, señor, bien. Y por supuesto, para seguir informando a la audiencia de todo lo que está ocurriendo y lo que va a ocurrir, porque estamos muy pendientes justamente de eso.
0: Sí, vamos a empezar hablando de esto que, digamos, es lo que genera el interés, por supuesto, de la mayoría de la gente que trabaja, incluso no solo de quienes están afectados al salario mínimo, porque normalmente el salario mínimo se convierte en una suerte de
1: parámetro,
0: y si hay un ajuste para arriba, más tarde o más temprano, la mayoría de los salarios terminan teniendo un ajuste más o menos en el mismo porcentaje.
1: Y es importante recordarle a la audiencia que el salario mínimo está ligado a 150 ítems, es decir, sube el salario mínimo, sube el monto de las multas, por ejemplo, claro, del peaje.
0: Y están atados a los jornales mínimos.
1: Exactamente.
0: Obviamente sube el salario mínimo y el jornal es el salario dividido 30.
1: Así es.
0: Y ese es un jornal mínimo, ¿verdad? Bueno, la pregunta es, ¿cuánto va a subir el salario mínimo? Esta es una pregunta que podría tener respuesta en la semana. Se tienen que reunir otra vez los representantes de los sindicatos, de los empresarios y del gobierno, que está intentando acordar un ajuste que esté incluso por encima de lo que mide el Banco Central como inflación acumulada desde el último ajuste. Sería un 2,4% de acuerdo con el Banco Central. Los sindicatos están pidiendo cuanto menos un 20%, y obviamente los empresarios no están, los empleadores, digamos, no están de acuerdo con esto. Decíamos, puede que, y este es un vaticinio, yo creo que en el mejor escenario estarían autorizando un ajuste de salario de entre 70.000 y 100.000, que eso ya es, creo que yo, muy optimista. Dudo mucho que se acerque a lo que están pidiendo los sindicatos, que es de 600.000 guaraníes. Pero bueno, tenemos un informe al respecto.
2: La discusión sobre el nuevo salario mínimo entra en una nueva etapa. El Consejo Nacional de Salarios Mínimos tiene prevista una reunión clave para analizar la propuesta de reajuste que posteriormente será remitida al Poder Ejecutivo. Las posiciones siguen distantes. Los representantes de los trabajadores sostienen que el incremento debe contemplar la pérdida del poder adquisitivo y el aumento del costo de vida, por lo que plantean una suba del 20%. Por su parte, el sector empresarial define un ajuste basado exclusivamente en la inflación acumulada de los últimos meses. Actualmente, el salario mínimo supera los 2.800.000 guaraníes. Si el reajuste se aplica únicamente tomando referencia a la inflación del 2,4%, el aumento sería de cerca de 69.000 guaraníes. Pese a las diferencias, desde el Consejo mantienen expectativas de avanzar en una propuesta consensuada durante la reunión prevista para esta semana. La recomendación final será elevada al presidente de la República, quien tendrá la decisión definitiva sobre el reajuste.
1: Bueno, otro de los temas que también estaba en los titulares tiene que ver con la exclusión de varios medicamentos del Vademécum del IPS. ¿Por qué? Porque no se utilizaban o casi nunca se utilizaban. Estamos hablando de 939 ítems. Esto va a traer, por supuesto, un importante monto de ahorro.
3: El Consejo del IPS autorizó la eliminación de 916 ítems del cuadro básico de dispositivos médicos y 23 ítems de su lista de medicamentos. En la sesión de este martes, también se planteó la idea de trabajar con el Ministerio de Salud a fin de formar un vademécum nacional que pueda ser actualizado permanentemente conforme avance la medicina y los tratamientos para las distintas enfermedades.
4: Y uno de ellos para ahorrar dinero fue trabajar sobre el cambio del vademécum, vale decir, el cambio del listado de insumos y de medicamentos. Con esto nosotros estamos culminando un trabajo importantísimo para la institución. Estamos hablando de 916 ítems que se quita del cuadro y 23 en medicamentos. Esto significa un ahorro para la institución pero impensable, encomiable y valiosísimo. Por fin, a propuesta del Consejo, la culminación de un proceso de cambio de Vademécum o lista de insumos y medicamentos.
0: Y hay más sobre el Instituto de Previsión Social, porque la entidad está afrontando una falta de médicos residentes en varias especialidades. Como vía de solución, el presidente de la entidad, Isaías Fretes, planea abrir un llamado a residentes del extranjero. Esta propuesta tiene que ser analizada, obviamente, por todas las instancias correspondientes.
3: Hace tiempo que el IPS soporta la renuncia de médicos especializados. Algunas de las especialidades que afrontan estas crisis son las de neonatología y neurocirugía. No solo los médicos titulares renuncian a trabajar en la previsional, también los médicos residentes.
5: Porque tuvimos muchas renuncias por la sobrecarga de trabajo, señor presidente, de neonatología, también de los médicos. Por eso la reducción de carga horaria era también una forma de motivar un poco a nuestros médicos. Se han contratado médicos para el área de neonatología como prioridad también en estos contratos que tuvimos, pero tenemos una limitación, que es la cantidad de profesionales capacitados para manejar los neonatos.
3: El titular del IPS pidió un informe acerca de las especialidades que necesitan de profesionales. Propuso convocar a médicos residentes extranjeros para aquellas especialidades vacantes, es decir, en esas que no tengan jóvenes médicos paraguayos en formación.
4: Una de las formas es abrir las puertas de la institución al joven del extranjero para llenar los cupos que quedan vacantes.
1: Y seguimos hablando de lo que ocurría el día de ayer en Santa Rita, en Alto Paraná, porque la gavilla que tomó por asalto a estos bancos, recordemos, también quiso ingresar a una casa de cambios, pero fallaron los explosivos, de acuerdo a las primeras investigaciones.
2: Cuatro policías de guardia quedaron rodeados por más de 20 delincuentes armados hasta los dientes en un brutal ataque con explosivos en Santa Rita. La historia se había iniciado cuando los agentes habían iniciado una balacera para intentar frustrar el atraco. Sin embargo, uno de ellos fue tomado de rehén hasta que los uniformados tuvieron que desistir en el intento. El comisario Darío Aquino, a cargo del grupo de policías, indicó que en medio de la balacera recibió un mensaje por la frecuencia radial por parte de su compañero tomado de rehén. La decisión fue de vida o muerte.
6: ¿Cuál fue el relato que hizo esta persona? ¿Qué hizo?
7: Y lo que él manifestó es que él, al tomar de rehén, así también nos dio aviso para que dejemos de disparar, ya que él mismo le tenía de rehén. Y que si es que continuamos con los disparos, también que le iba a quitar la vida. Justamente por esa situación también dejamos de disparar y en ese momento ellos aprovecharon para huir. En un momento dado él dio aviso por radio, en donde uno de los sujetos le dijo para que diga eso por radio. Entonces en el momento que nosotros también nos pidió ese favor, entonces dejamos de disparar.
6: Se vieron maniatados prácticamente ustedes, comisario, con todo eso.
7: Y sí, Un poco difícil. Hay que estar en el lugar.
8: No fue fácil.
6: Cuesta enfrentarse a tanto nivel, tanta estrategia y preparación de estos sujetos.
7: Y sí, realmente estamos hablando de 25 a 30 hombres que estuvieron que en forma simultánea realizaron este hecho.
6: Uno piensa en su familia en ese momento, comisario.
7: Y sí. Realmente agradecerle al señor que está arriba por la vida de todo el personal que estuvo en el lugar, porque no es fácil.
8: Y de ese lugar estaban realizando los disparos hacia nuestra patrullera. En ese momento entonces nos quedamos y nos parapetamos también detrás de la patrullera a fin de que ningún personal mío se ha herido.
0: Bueno, y luego del debut de Paraguay en el gran evento deportivo del año, miles de hinchas emprenden un nuevo recorrido por la costa oeste de Estados Unidos, a la vera del Pacífico. Este viaje desde Los Ángeles hasta San Francisco se convirtió en una caravana albirroja rumbo al próximo compromiso de la selección, atravesando una de las rutas más emblemáticas de California, entre paisajes costeros, ciudades turísticas y una creciente expectativa para volver a alentar a Paraguay. ¿Quién tuvo la sacrificada tarea de hacer ese seguimiento? Nuestro compañero Santiago González.
9: Desde Pismo Beach, una de las zonas que es una parada finalmente de lo que se conoce como la costa californiana, la ruta que nos está llevando desde Los Ángeles hasta San Francisco, que es la ruta en la que nos hemos encontrado con muchos paraguayos que están haciendo el mismo trayecto, como para no perderse este viaje y aprovechar por tierra. Si uno lo hace completo, estamos hablando de unas 8 horas aproximadamente desde un punto a otro. Claro que cada una de las paradas puede implicar también extender un poco ese tiempo de viaje. Hay una ruta que acorta ese trayecto, pero evidentemente a uno le hace perder estos paisajes que también ofrece California en su costa, de camino a San Francisco para ver a Paraguay. Hay una forma de viajar entre Los Ángeles y San Francisco que transforma un simple traslado en una experiencia inolvidable. Y son muchos los paraguayos que, aprovechando la Copa del Mundo, están eligiendo este recorrido por una de las rutas más lindas del planeta, la costa californiana. Como esta pareja a la que encontramos en Santa Bárbara, una pareja de paraguayos que vive en New York y que decidió hacer este recorrido.
10: Lo que estamos haciendo es una ruta que ya conocemos, hemos hecho previamente, y estamos haciendo una ruta terrestre, road trip que le llamamos, de Los Ángeles a San Francisco con algunas paradas por la intracosta de la ruta 1, una ruta muy, digamos, conocida por los locales aquí, por los que viven aquí. Y hacemos paradas, por ejemplo, salimos de Los Ángeles, hicimos una parada en Santa Mónica, después hicimos una parada en Malibú. Malibú, ahora nos quedamos en Santa Bárbara, donde le estamos conociendo a Santiago. Y de aquí vamos yendo por algunos towns, por algunos pueblos más pequeños, pero siempre manteniendo hacia el lado izquierdo, digamos, porque vamos del sur al norte, entonces del Océano Pacífico nos queda la mano izquierda. Y vamos poniendo a los pueblitos para ir recorriendo a lo largo del Océano Pacífico y conocer y disfrutar de esta hermosa vista que tenemos a lo largo de esta conexión, esta ruta número 1 que va de Los Ángeles a San Francisco.
9: Son aproximadamente 750 kilómetros de viaje efectivo, aunque nadie recomienda hacerlo de una sola vez. La verdadera propuesta es detenerse, bajar la velocidad y disfrutar del camino. Una ruta que combina la famosa Highway 1 con la US 101, que se convirtió en un ícono de Estados Unidos porque permite apreciar un paisaje único donde el Océano Pacífico acompaña gran parte del trayecto entre playas, pueblos costeros y viñedos. Hay un dato histórico que hace aún de este viaje mucho más especial. La costa pacífica comenzó a construirse en la década de 1930 y es considerada una de las obras de ingeniería más importantes del país, diseñada justamente para que el viaje sea un atractivo fantástico. Entre las paradas más recomendadas aparecen Santa Bárbara, conocida como la Riviera Americana, San Luis Obispo, Paso Robles, una zona rodeada de viñedos, y para quienes disponen de más tiempo, la impactante zona de Big Sur, donde las montañas parecen ser directamente sobre el océano. Pero hay algo que conviene tener en cuenta. Esta no es una ruta para las apuradas. Hay que salir temprano, cargar combustible cuando se pueda, detenerse en los miradores y, sobre todo, evitar las autopistas internas si el objetivo es disfrutar del paisaje. Porque al final el premio no está solamente en llegar a San Francisco. Está en descubrir que entre dos ciudades mundialistas existe uno de los paseos más espectaculares del mundo. Una experiencia que muchos paraguayos la están convirtiendo en una parte inolvidable de esta aventura por Estados Unidos.
1: Bueno, y después de este reporte con imágenes increíbles, tenemos que volver a nuestra realidad y vamos a hablar de lo que ocurría el día de ayer en la sesión de diputados, porque el diputado Mauricio Espínola solicitó su desafuero, que fue aprobado por unanimidad.
11: En apenas un minuto, el Pleno aprobó el desafuero de Mauricio Espínola, quien a título personal solicitó la aprobación de la Cámara para someterse a la justicia en una causa abierta por homicidio culposo tras un accidente de tránsito que involucró al parlamentario el 16 de mayo pasado en el barrio Muricao de Asunción, donde días después falleció el hombre que al mando de una motocicleta fue atropellado por el parlamentario.
12: Solicito que esta Cámara pueda considerar y aprobar mi desafuero para la causa número 4423/2026 formulada sobre mi persona y que fuese remitida mediante el oficio número 506 por el Juzgado Penal de Garantías número 5.
11: 43 votos a favor, 1 en contra y 3 abstenciones. Fue el resultado de la votación en la Cámara de Diputados, donde la mayoría cartista acompañó el desafuero de Mauricio Espínola, pero volvió a blindar a su correligionario Esteban Samaniego con una colección de 4 pedidos de desafueros que datan desde el 2019.
13: No se tocó hasta ahora. Seguramente podemos eso considerar en mesa directiva.
14: De hecho, que hay 4 o 5 desafueros en la Cámara.
13: Sí, hay varios. Hay varios.
15: Una colección de desafueros ya, diputado.
13: ¿Cómo?
15: Una colección ya hay.
13: Y vamos a mirar esa colección a ver qué podemos hacer. Vamos a tocar en mesa directiva.
14: ¿Tiene la idea de que todos tienen que ser desaforados?
13: No, yo creo que el caso de Mauricio es muy particular y tiene 2 pedidos de desafuero. No se olviden de eso. Entonces, uno en particular va a pedir hoy y seguramente los otros vamos a tomarlo el tiempo para...
0: Y la UGIER notificadora del Juzgado de Paz de la Recoleta, Ingrid Pret, va a afrontar juicio oral y público por el caso de la mafia de los pagarés, conocido así con ese nombre. Esta mujer realizó 21 notificaciones en 4 horas en 8 ciudades distintas al mismo tiempo, según la acusación que hace la Fiscalía.
16: El juez penal de garantías, Rodrigo Estigarribia, decidió que Ingrid Natalia Macarena Pret afrontara juicio oral por la causa de la mafia de los pagarés. La misma está acusada de producción inmediata de documentos públicos de contenido falso como autora y prevaricato como cómplice. La audiencia preliminar pudo concretarse luego de varios intentos debido a incidentes planteados por la defensa de Ingrid Pret, quien se desempeñó como mujer notificadora del Juzgado de Paz de la Recoleta, que estaba a cargo del juez de paz, Víctor Nilo Rodríguez. Según la investigación, la UGIER había realizado notificaciones el 23 de noviembre de 2022 de 11 a 15 horas en las ciudades de Mingaguazú, Asunción, Ñemby, Luque, Coronel Oviedo y Presidente Franco. Además, el 24 de noviembre de 2022 realizó notificaciones de 11 a 15 horas en Asunción, Capiatá, Fernando de la Mora, Caguazú, Yataití del Norte, Limpio, Areguá y Ciudad del Este. Se prevé que se establezca una fecha para el inicio del juicio en los próximos días.
1: Bueno, y vamos a hablar acerca de estos 4 aplazamientos y después de 6 meses de la fecha originalmente prevista en el llamado de licitación de la Comisión Nacional de Telecomunicaciones, finalmente se va a recepcionar y dará apertura a las ofertas correspondientes a las licitaciones de TV digital terrestre.
17: Tras 4 aplazamientos, la mediática licitación para el otorgamiento de licencias del Servicio de Televisión Digital Terrestre celebrará este miércoles 17 de junio la recepción y apertura de sobres. La recepción de ofertas se realizará de 9 a 11 de la mañana, mientras que la apertura de sobres está prevista para las 11:30 de la mañana. El evento se desarrollará en el edificio AIFRA, ubicado sobre la calle Presidente Franco 261 y Ayolas de la capital. La jornada se llevará a cabo en el piso 2, salón auditorio del citado edificio.
18: Es una cuestión normal para todas las licitaciones referentes a telecomunicaciones. Muchas veces no se consiguen los terrenos, los permisos municipales. Dependemos también mucho de otras instituciones, por lo cual... es normal que se pidan prórrogas y para todos los casos normalmente damos ese permiso porque nosotros esperamos contar con la mayor cantidad de ofertas. Normalmente se establecen 60 días para el proceso de evaluación, dependiendo muchas veces de la cantidad de ofertas que se requieran, que se presenten, mejor dicho. Entonces, pero vamos a hacer lo antes posible. Si no creo que haya demasiado oferente, porque tres personas nomás compraron el pliego de bases y condiciones.
17: Respecto a la apertura de ofertas de Conatel para adjudicar la licencia de servicio de TV digital terrestre, la senadora Esperanza Martínez recordó que hace poco tiempo fue suspendida una licitación similar, referente al otorgamiento de licencias para nuevos medios de comunicación, una de ellas ligadas a un grupo económico vinculado a ex socios empresariales del presidente Santiago Peña.
19: Más aún en esta época de un mundo tecnológico donde la comunicación es rápida, es importante, es masiva, nos llega a todos al mismo tiempo, lograr que esa calidad de comunicación no sea controlada para responder a intereses de pequeños grupos es una tarea fundamental de la democracia. Vamos a estar expectantes de lo que ocurra mañana. Ojalá nos equivoquemos y realmente sea una competencia sana.
0: Con apenas 14 años de edad, Pauli ya conquistó medallas y se destacó en el deporte. Vamos a hablar enseguida de esto. Pero ahora llegó el momento de hacer el contacto con nuestra compañera Grace Cardoso, que ya está con los amigos de Bristol. 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

Pasaron ya 11 minutos de la hora 7 de la mañana con 11 minutos, audiencia de Radio Universal FM. Tengan cada uno de ustedes muy buenos días. 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
3: Son las 8 de la mañana, 2 minutos.

Ya estamos de vuelta con la audiencia, Esta vez estamos en el programa La Mañana en Acción, 8 de la mañana con 7 minutos. Arrancamos nuestro programa en el día de la fecha, con mucho ánimo, con mucha fuerza, con mente positiva. Gracias al Dios Todopoderoso por realmente esta hermosa oportunidad. Maravilloso día, por cierto, la de hoy, miércoles, la mitad de la semana, nuevamente acompañando a todos los amigos oyentes de Radio Universal FM 91.3. Para mí es un placer inmenso estar de vuelta con la audiencia, con los oyentes. Gracias al Dios Todopoderoso por esta hermosa oportunidad. Maravilloso día, por cierto, la de hoy miércoles, la mitad de la semana nuevamente. Versículo del día de las palabras de Dios dice Juan capítulo 15, versículo 12, dice la palabra de Dios: este es mi mandamiento, ámense unos a otros de la misma manera en que yo lo he amado, dice palabra de Dios. Este es mi mandamiento, ámense unos a otros de la misma manera en que yo lo he amado, dice. Yo lo he amado, dice. Reja y juana pendera pisabe, pendere yeja y jujaisa. Entonces, palabra de Dios, gracias a mi Dios Todopoderoso por darnos esta hermosa oportunidad. Maravilloso día, por cierto, la de hoy, miércoles, la mitad de la semana, nuevamente acompañando a todos los amigos oyentes de Radio Universal FM. Pronóstico del tiempo para nuestro distrito de Maracaná. Entonces vamos a ver entonces pronóstico del tiempo para nuestro distrito de Maracaná en el día de la fecha. Vamos a procurar de compartir entonces, a pesar de que impegué la señal del internet, yo le disculpa a los amigos. Entonces la ya procura para intentar todo lo posible ya compartir un nivel en forma entonces niña en el programa, en el día de la fecha. Pronóstico del tiempo para nuestro distrito de Maracaná en el día de la fecha. Saludos a todos los oyentes de nuestra radio emisora. Entonces, acompañando a todos los amigos, vamos a escuchar más canciones y a la vuelta vamos a venir para compartir informaciones a través de nuestro programa. Hay haya me mangino fuera y señal cangu en la internet en de catuila o wejupa la información fuera me mangino fuera. Ya llevo de disculpa los oyentes. Entonces, IPS paga hasta 9,5 millones de guaraníes al mes por cada personal de limpieza. Los últimos contratos de la previsional con empresa tercerizada de limpieza revelan un pago por trabajador de entre 5,6 y guaraníes y 9,5 millones de guaraníes mensuales. Sin embargo, los empleados denunciaron ante la DNCP que cobran menos del salario mínimo legal, además de supuestas irregularidades graves en el cuidado sanitario. Ante el reclamo, la institución solo se limitó a prometer la remisión del caso a la Dirección de Aporte Obrero Patronal, dice la información. Mega asalto en Santa Rita, allanamientos y dos detenidos en emboscada, dice. Salario mínimo
habrá un aumento mayor al previsto. Mesa adelanta que evalúa Peña, dice. Mesa adelanta que evalúa Peña, dice. La información que compartimos con ustedes a través de nuestro programa. Campaña sucia. Diputado reitera indicio de uso de dinero público para ataques en redes, dice. Información que compartimos con ustedes a través de nuestro programa La Mañana Informativa y Musical de la Radio La Mañana en Acción. 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Transporte público celebran implementación de 20 buses mientras se aguarda la reforma. Mientras el gobierno sigue sin dar detalles sobre la primera licitación de la reforma del transporte público, el MOPC anunció la incorporación de 20 buses 0 kilómetro a combustión para la línea 44. Esto mientras miles de usuarios

Nunca te olvidaré, dice la canción de Enrique Iglesias que compartimos. 8 de la mañana con 27 minutos. 8 de la mañana con 27 minutos. Títulos falso, así metían a docentes MAU en las escuelas del Ministerio de Educación y Ciencia, dice la información. La Fiscalía reveló el modus operandi detrás de los 250 títulos falsos de docentes confirmados por el Ministerio de Educación y Ciencia. Hasta el momento hay 9 personas imputadas, de las cuales 3 son los presuntos estafadores que operaban para conseguir los certificados, dice la información que compartimos con ustedes a través de nuestro programa. El ministra de Trabajo plantea cambios en cálculo de salario mínimo, dice otra información. Transporte público celebran implementación de 20 buses mientras se aguarda la reforma. Otra parte, otra información. Meteorología, tiempo estable en Paraguay, pero ¿cuándo habrá nuevamente tormentas? Dice otra parte, otra información que compartimos con la audiencia, con los oyentes de la radio Universal FM 91.3, nuestro programa La Mañana Informativa y Musical de la radio. Pronóstico del tiempo, vamos a compartir, dice: mayormente soleado, dice. Miércoles 24 grados la máxima, 8 grados la mínima. 24 grados la máxima, 8 grados la mínima para hoy, miércoles. Mayormente soleado para mañana jueves, dice. 26 grados la máxima, 14 grados la mínima, nublado para mañana jueves, según pronóstico del tiempo. Día viernes 19 de junio, dice, 17 grados la máxima, 13 grados la mínima, lluvia fuerte para el día viernes, según pronóstico del tiempo que compartimos con ustedes. Sábado 20 de junio, 19 grados la máxima, 10 grados la mínima, soleado para el próximo sábado, según meteorología. El día domingo 21 de junio, 23 grados la máxima, 10 grados la mínima, soleado, dice, para el próximo domingo, según pronóstico del tiempo que compartimos con ustedes a través de nuestro programa La Mañana Informativa y Musical de la radio La Mañana en Acción. 8 de la mañana con 30 minutos. 8 de la mañana con 30 minutos. Vamos a seguir acompañando a todos los oyentes con más informaciones y después vamos a escuchar más música. A la vuelta ya venimos para cumplir con los amigos patrocinadores de nuestro programa. A esto se expone las mujeres que mostraron la cola en Mariano Roque Alonso. 2 mujeres están siendo investigadas en Mariano Roque Alonso por haber realizado bailes, nos dice, en la vía pública. La fiscal Blanca Saracho explicó el marco penal al cual se expone porque fueron investigadas, dice. Entonces, fueron investigadas, imagina la cuñata y fuera, oye, cuida, pues, con voz, y pantalonja, oye, escribe, esa bikini, iré, y oye, que campeare. Entonces, voy a investigar y voy a imaginar a mi cuñata esperándose. Información así compartimos con ustedes a través de nuestro programa.
Lorenzo Antonio nos canta Voces Rosas.

38 minutos de la hora 8 de la mañana con 38 minutos. 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Gracias por la sintonía también de nuestro programa a esta hora de la mañana. 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
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Seguimos aquí en nuestro programa a través de Radio Universal FM, el programa La Mañana en Acción. Los caminantes, dos cartas y una flor, dice la canción.

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7: Pasaron ya 3 minutos de la hora 9 de la mañana con 3 minutos. Hola amigo, ¿me podés pasar la música Si te vuelvo a enamorar de Bronco? Dice este mensaje que recepcionamos de los oyentes de la radio.

Amor de novela, dice Ángeles de Charlie, que compartimos con ustedes a través de nuestro programa a esta hora de la mañana. Esta información dice, según ABC Color, dice, fenómeno del niño tiene 80% de probabilidad de desarrollarse en el segundo semestre, dicen. Ayolas, el Centro de Predicción Climática y la Oficina Nacional de Administración Oceánica y Atmosférica confirmaron un 80% de probabilidad de que el fenómeno del niño se desarrolle entre julio y agosto del año 2026. Los mayores efectos se esperan durante la primavera y el verano del presente año, dice la información que compartimos con ustedes a través de nuestro programa La Mañana Informativa y Musical de la radio La Mañana en Acción. El agro y la industria sostienen la actividad económica en la primera parte del año, destaca MEF, dice. Los sectores de agro e industrial sostuvieron la actividad económica en los primeros meses del año. Constate la caída de los recursos, dice, la caída de los recursos de las binacionales y de los impuestos externos afectó los ingresos tributarios, según informó el MEF, dice la información también que compartimos con ustedes a través de nuestro programa a esta hora de la mañana, día miércoles, la mitad de la semana, nuevamente acompañando a todos los amigos oyentes. 9 de la mañana con 12 minutos, 9 de la mañana con 12 minutos. Seguimos con la buena música y a la vuelta ya venimos con más palabras acompañando a todos los oyentes. 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eres en el amigo Bota, me la importa de equipo de gomería hará completo y te han ido fuera. 9 de la mañana con 13 minutos, seguimos aquí con la buena música a través de Radio Universal FM 0987-275168 para formar parte de nuestro programa. Pueden llamar, pueden enviar su mensaje normal, mensaje por WhatsApp, participar con nosotros aquí en nuestro programa.

La princesita sueña, dice Ángeles de Charlie. Charlie y sus ángeles nos canta La princesita sueña. 27 minutos de la hora 9 de la mañana con 27 minutos. Acompañando a todos los oyentes de Radio Universal FM, el programa La Mañana Informativa y Musical de la Radio La Mañana en Acción. Esta información dice: sin reactivos para análisis clínico en Hospital Materno Infantil de Fernando de la Mora. El laboratorio del Hospital Materno Infantil de Fernando de la Mora prioriza atención a grupos vulnerables ante la falta de reactivos y retraso en licitaciones, dice la información que compartimos con ustedes a través de nuestro programa a esta hora de la mañana, acompañando a todos los oyentes de Radio Universal FM 91.3, el programa La Mañana Informativa y Musical de la Radio La Mañana en Acción. Día miércoles, la mitad de la semana, nuevamente acompañando a todos los oyentes, a todos los oyentes de nuestra radio emisora.

Pasaron ya 41 minutos ya de la hora 9 de la mañana con 41 minutos. Así acompañando a todos los oyentes de la radio Universal FM. 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Seguimos aquí en nuestro programa. 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Entonces, vamos a seguir con más música a través de nuestro programa, acompañando a todos los oyentes de Radio Universal FM.

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Pasaron ya 10 minutos, 10 de la mañana con 4 minutos, 10 de la mañana con 4 minutos. Así compartimos con usted Cumbiambé. No he podido ser feliz, dice Cumbiambé, música cumbia, a través de nuestro programa a esta hora de la mañana, día miércoles.

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1: Día miércoles 17 de junio del año 2026. 17 de junio del año 2026. Esta información dice: Samaniego anuncia que pedirá la postergación del divorcio exprés, dice. La senadora Lilian Samaniego, quien impulsa el proyecto de ley de divorcio exprés, confirmó que hoy solicitará la postergación de su iniciativa. Señaló que está aún aguardando el dictamen de la Comisión de Legislación, que le pidió tiempo para aprobar el proyecto, pero con modificaciones, dice. Más canadera a la o presentar al proyecto. No presentéis que hay proyecto importante a ambas. Investigan posible red de comercialización de medicamentos adelgazante falsificado. Mega asalto en Santa Rita. Explosivos fueron adquiridos a través de Digimabel, dice. Información que compartimos también con ustedes a través de Radio Universal FM 91.3, nuestro programa La Mañana Informativa y Musical de la Radio. Mega asalto en Santa Rita, lo que digo, uno de los detenidos con relación a explosivos, dice. Otra información también: detergente de oro. Fiscalía urge a la corte destrabar proceso de Nenecho y otro más. Otra información que compartimos: fiesta patronal en San Juan Bautista. Habrá misa, juegos y comidas típicas. San Juan Bautista Misiones. La comunidad sanjuanina se prepara para honrar el próximo 24 de junio a su santo patrono San Juan Bautista con diversas actividades religiosas y tradicionales. En esta nota te contamos cuáles son las propuestas previstas, dice la información que compartimos. 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Vamos a seguir con más música y a la vuelta ya venimos con más palabras, agradeciendo más a los amigos patrocinadores de nuestro programa. Más música a través de Radio Universal FM 91.3.

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Música tropical nacionales a través de nuestro programa en el día de la fecha. 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

Pasaron ya 33 minutos ya de la hora 10 de la mañana con 33 minutos. 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Habilitan albergue en Asunción. Estos son los servicios gratuitos disponibles, dice. Bolígrafos de Minotauro, vía libre para estudiar apelación del ex fiscal condenado, dice otra información también que compartimos. Conoce a alguien durmiendo en la calle. Este es el número para pedir asistencia en Ciudad del Este ante el descenso de las temperaturas de los últimos días. La Municipalidad de Ciudad del Este reactivó un albergue temporal para resguardar a adultos mayores en situación de vulnerabilidad y a personas que no cuentan con un lugar adecuado para pasar la noche. Se habilitó un número para reportar los casos, dice la información también que compartimos con ustedes a través de nuestro programa La Mañana Informativa y Musical de la Radio. Encarnación destacan alta participación de jóvenes en Feria de Empleos del MTESS. La Feria de Empleos, organizado por el Ministerio de Trabajo, Empleo y Seguridad Social, se desarrolló
en Encarnación con la oferta de más de 400 puestos en el marco del próximo Mundial de Rally en la región. Los organizadores destacaron la gran participación de buscadores de empleo, dice la información también que compartimos con la audiencia, con los oyentes de nuestra radio emisora a través de nuestro programa La Mañana Informativa y Musical de la radio La Mañana en Acción. Informaciones deportiva. Máximo goleadores del Mundial, estos son los nombres escritos en la historia. El astro argentino firmó un triplete ante Argelia en el debut de la albiceleste en la Copa del Mundo 2026. Alcanzó la línea de los 16 goles. Repasamos, dice, cómo queda la tabla histórica de artilleros, dice la información deportiva. Alfaro prepara dos variantes para el enfrentamiento frente a Turquía, selección paraguaya. Lionel Messi iguala el récord de Klose como máximo goleador en la historia de los mundiales, dice. Otra parte, Argentina golea en su debut a Argelia, dice. Austria tumba a un brava Jordania y celebra su regreso al Mundial, dice la información deportiva que compartimos con ustedes a través de nuestro programa. Vamos a seguir con más música, música a través de nuestro programa, acompañando a todos los oyentes de Radio Universal FM 91.3.

0: Pasaron ya 52 minutos ya de la hora 10 de la mañana con 52 minutos. Por hoy ya finalizamos nuestro programa La Mañana Elección en el día de la fecha. Acompañando a todos los oyentes, nuestro agradecimiento a los amigos, comerciantes, profesionales, por el apoyo aquí nuestro programa. Espero que haya el agrado de cada uno de ustedes, nuestro programa La Mañana en Acción, en el día de la fecha. Si por ahí hemos equivocado, pido mi culpa a los amigos oyentes. Si Dios así lo permite, nuestro reencuentro será mañana a partir de las 8:00 en adelante con otra edición más del programa La Mañana en Acción. Gracias por su sintonía. Hasta mañana, permiso.
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4: Doce horas, un minuto.

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1: Ya veré con mañana en esta Paraguay P, las 12 del mediodía a 7 minutos en el cuerpo. Las 12 del mediodía, 7 minutos en esta Paraguay P, Maite y Joribeba. Magnete de Pizacuera, hoy va Yapuzacape, Tembiapó, Yajeroba, Asayeputepotipura Jeire, de lunes a viernes, la 12 del mediodía vive, la 2 y 30 Caru Bebé, música paraguaya por el Conarbe, a través de Radio Universal FM 91.3, Maite y Joribeba, Magnete de Pizacuera. Yo ya puse a cape, ya no era en Viaporeco, Tamara, Caná, Tuisa, Cuella, Ebe, Javés ahí, con Ajenjape, Pujo, Universal, FM, Pumbrete, Maite, Pollo, Añaguazú, Entero, Esteba, amigo, amiga, Cuérape, amante de la música paraguaya, Caraí, Cuña Caraí, abuelito, abuelita, Cuera, o Ibagina, ya puse a cape. Ñaner en Viapó, Asayer, Puteportures, de diferentes comunidades. Ya voy a cohabilitado Ñane, número de teléfono de la radio. Jae Vagina, Ángel Fuera, el 0987-0987-275168. Y Cato Jape, enviando mensaje normal, mensaje por WhatsApp. Y Cato ahí, Rejenoy, le llevaré. Música paraguaya puro y con Ares, entonces baja ñaño con placeta que y en el programa Yajeroba a Sayep de Botero Pibe. Como de siempre, y en Gatuta PM a música con Ares por Abope, este humilde y servidor de cada uno de ustedes, Cándido Lescano. Agradecimiento, tu pañan de Yarra y Sube, o me lleves a hoy en debe un día más de vida, y en mi amaco a Pujo de Pe. 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Ya en Bolquevo, ni en Gatú, ni en Dubemo y música paraguaya por un plan iba a Peixe.
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música. Música paraguaya por Oripona, pisa, ña compartí, ya jaoña, en el programa Yajeroba, asayé, pute botur, vive, día miércoles 17 de junio del año 2026 de Juan, 17 de junio del año 2026 de Juan, maite hijo, ribeba, maiteta, pisa afuera, hoy va. De feliz cumpleaños, que te vi algunos amigos, estás cumpliendo años, muchas felicidades a través de nuestro programa Asayepu de Botiru Pibe. Agradecimiento a los amigos, comerciantes, profesionales o apoyaban en el programa. 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

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Las 12 del mediodía, 29 minutos, saludo a todos los amigos, os compartí más en la mesa familiar, pe familiar cuerandi, cuaraobe, entonces ya llevaré tu pañón de yarape, a niña vamos a faltar el pan de cada día, donde haya niños e inocentes. 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Música puro y panaje iba a pensar, ni anduve más yajavo, ni en el programa Rupibe.

0: Música paraguaya por el gran paisa ña compartí, ya va a traer nuestro programa hasta Yeput de Boturu Pibé, versión Rescate de Amor Jovias Costa y su grupo Rescate de Amor ña compartí buena música paraguaya. Ñamba evende y millan de patrón, cuerandi ña de auspiciante, cuerandi ir cueras a pegatú. Música paraguaya por envía propio.
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A 5 minutos ñander está para hoy. 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Pecha ña compartilla. Javan Erocuera, buena música paraguaya a través de Radio Universal FM. 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Vean y recuerdos. Ya compartillas a vos. Ya en el programa Rupibe, día miércoles, la mitad de la semana nuevamente, acompañando a todos los oyentes de Radio Universal FM 91.3. Los ídolos de Pirebuy. Entonces, ya en duda, algo de los ídolos de Pirebuy. En 1973, pero grababa que entonces los ídolos de Pirebuy y Angelo.

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Del año 2026, van a ir 17 de junio del año 2026, van a ir a pensar, ni a compartir, viajado buena música, puro y a través de Radio Universal FM 91.3. 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

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Ya gente bella, Juan y no fuera música mía en el programa Rupibé. Gaona Pineda, Gaona Pineda, Gaona Pineda.

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Juan, recuerda, pesa la mitad de la semana nuevamente acompañando a todos los oyentes de Radio Universal FM. Maite y Joriba, Maite Tapizacuera, o iba ya Pizacape, Tembiapore, Coraboya Véramo, de diferentes comunidades, Cotá, Maracaná, Tuizacuella, Abeja, a veces ahí. Pongas en Jave, pues es Universal FM 91.3. Maite, pues yo puedo año Aguazú, Ñamonje, Maite, Tapizacuera, ve. Gracias por la sintonía, gracias por la preferencia a nuestro programa. 0987-275168, veiga, todo y nada, y no fuera. Pues no, y pues enviar pues, mensaje normal, mensaje por WhatsApp. Participa en nuestro programa a Yedore Música Mires, en Duceo. 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

Osama 48 minutos, la una caru 48 minutos ya está para Paraguay, Pepe Isaña compartí, ya van a ir música paraguaya puro y poná a través de Radio Universal FM 91.3 UPIBE. Ya en el programa ya jero vas a día miércoles, la mitad de la semana nuevamente, miércoles 17 de junio del año 2026. Ya en Irucuera, entonces. O faltan Irucuera 1, 2, 3, 4, 5, 6, 7, 8, 9, 10, 11, 12, 13, 14 días. 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Entonces, saludos a todos los grandes amigos oyentes de la radio. 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Me ando ella hoy en Irucuera, música paraguaya. Puro Rupuna, ñaner en Viapó, Yajaroba. Atardecer, en este caso, Asayepuente Potru, Asayepuente Potru. Los Latinos, dúo Isfran Cabral, en Irucuera.

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Yapetata, Yayoaijuramo, Moscoinbe, Yayoaijuramo y Gustavian, y lo que la música paraguaya por el plan, pisa, ya compartí, ya en el programa Yajeroba, hasta ayer, pute poturu pibe, día miércoles, la mitad de la semana nuevamente, acompañando a todos los oyentes de Radio Universal FM. 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Ñando ya joven y no cuela música mía, en el programa Rupibé, cotellara día miércoles, la mitad de la semana, mira, pues, la mitad de la semana, nuevamente ya año menú, ahora, los 12 meses del año, digo, música, mira, pues, los auténticos nativos carapeueños, mira, pues, los 12 meses del año, mira, pues,

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